Estás escuchando una hora de música continua aquí en Match 93.9 más pop. Conéctate. Fue Disclosure, Sam Smith. Eso se llamó Latch. Y por aquí queremos contarte, Matcher, que se están vendiendo los derechos de las canciones de Justin Bieber por una fortuna. Yo soy Jackson Isaac. Estoy conectando contigo hasta las 7 de la noche del día de hoy para contarte que recientemente nos enteramos que Sony ya logró cerrar un trato para adquirir el catálogo musical de Blackstone. Este catálogo Mature incluye varias canciones de Justin Bieber y lo están adquiriendo por un costo de alrededor de casi 4 mil millones de dólares. ¡Qué locura, Mature! Ya estamos escuchando a Justin Bieber, Nicki Minaj con la canción número 304, se llama Beauty and a Beat. Lo escuchas en una hora de música continua. Aquí en Edge 93.9, más pop, conéctate.

Estás escuchando una hora de música continua aquí en Match 93.9, más pop, conéctate. Fue Dua Lipa, eso se llamó Houdini. Y oye, por acá queremos contarte que el legado de Avicii sigue muy vigente a día de hoy. Yo soy Jackson Isaac, estoy conectando contigo hasta las 7 de la noche.

Del día de hoy para contarte que recientemente la plataforma de streaming digital roja más famosa del mundo puso recientemente en el foco a el legado de nuestro artista Match Avicii al difundir su documental Avicii Am Team, este documental donde podemos ver la vida y la obra del artista que conviven con todos sus conflictos personales en vida. La verdad es que es un documental bastante interesante, una recomendación que te hacemos por acá y más si eres fan de este artista Match. Ya lo estamos escuchando, es Avicii con la canción número 306, se llama Wake Me Up. Lo escuchas en una hora de música continua aquí en Match 93.9 más pop. Conéctate, son las 6:18.

estás escuchando una hora de música continua aquí en Match 93.9 más pop. Conéctate, fue Bruno Mars, se llamó I Just Might. 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Te estoy dejando con la canción número 308, es a cargo de Hoobah Stank. Esto que escuchas es un clásico Matcher, se llama The Reason, y está sonando en una hora de música continua aquí en Match 93.9 más pop. Conéctate, es la canción número 308.

Estás escuchando una hora de música continua aquí en Match 93.9, más pop, conéctate. Fue Harry Styles, esto se llamó As It Was, y oye, por acá queremos contarte, Matcher, que Shakira rompe un nuevo récord. Yo soy Jackson Isaac, estoy conectando contigo hasta las 7 de la noche del día de hoy para platicarte que, si no te habías enterado, Matcher, te contamos que nuestra artista match colombiana Shakira logró romper el récord de asistencia en un concierto gratuito que ofreció hace un par de semanas en la playa de Copacabana en Río de Janeiro, en Brasil, porque asistieron más de 2 millones de personas en el lugar. Ya la estamos escuchando, Shakira, con la canción número 310. Esto es un clásico, Matcher, se llama Whenever, Wherever, y lo estás escuchando en una hora de música continua aquí en Match 93.9, más pop, conéctate. Son las 6 de la tarde con 32 minutos.

Estás escuchando una hora de música continua aquí en Match 93.9, más pop, conéctate a The Huntrix. Esto se llamó Golden y oye, por acá queremos invitarte a que descargues iHeartRadio completamente gratis y disfrutes de todo el contenido que tenemos para ti. 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En la música yo te voy dejando con la canción número 312, es a cargo de NSYNC, eso que escuchas se llama Bye Bye Bye y está sonando en una hora de música continua aquí en Natch 93.9, más pop, conéctate, son las 6:40.

Estás escuchando una hora de música continua aquí en Match 93.9 más pop. Conéctate. Fue Hugo, se llamó Jamaican. 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

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En la música yo te estoy dejando la canción número 314 a cargo de Kendrick Lamar SZA. Eso se llama Luther y lo escuchas en una hora de música continua aquí en Natch 93.9 más pop. Conéctate, son las 6:47.

Estás escuchando Match 93.9, más pop, conéctate, fue Lana del Rey, eso se llamó Summertime Sadness, y oye, es momento de despedirnos, no sin antes desearte que tengas excelente tarde-noche de martes. Tú y yo nos escuchamos el día de mañana, recuerda, desde temprano, desde las 6 de la mañana te acompaña Regina Pavón Durán en el Match Morning, a las 11 llega Servando Villa, y yo regreso contigo en punto de las 3 de la tarde para seguir platicando de tus artistas Match favoritos, de promociones exclusivas y de mucho más. Recuerda que nos encanta leerte todos los comentarios, todos los que nos quieras decir, Matcher, a través de Instagram en arroba yo soy Jackson Isaac con doble A. Yo me voy despidiendo de ti con la canción número 316, es a cargo de los chicos de Empire of the Sun. Eso que estás escuchando ya de fondo se llama Walking on a Dream, y con esto cerramos la hora de música continua de Match 93.9, más pop, conéctate. Yo soy Jackson Isaac, bye bye.

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6:05 de la mañana. Estás escuchando el Match Morning de Match 93.9 más Pop Connecto de mis Matchers. ¿Cómo están? Oigan, esto fue a cargo de Bruno Mars desde Hawái con 24K Magic, un hombre que ama con todo su corazón nuestro país. Aquí están las efemérides que se celebra un día como hoy. Regina Pavón Durán, cuéntame, te acompaño hasta las 11 a.m. Hoy es 20 de mayo y bueno, en el 2012 Taylor Swift se convertía en la artista más joven en recibir el premio Woman of the Year en los Billboard Music Awards. Ella tenía tan solo 21 años. Además, en el 2022 Harry Styles lanzaba su aclamado tercer álbum de estudio Harry's House, que incluye éxitos como As It Was. Además, hoy se celebra mundialmente el Día Mundial de las Abejas, Matcher, para concientizar sobre su papel clave en la biodiversidad. Ay, justo ayer me encontré una abeja, Matchers, y le estaba dando azúcar con agüita. ¡Qué bello! Vamos a escuchar a Taylor Swift, esto es Up A Light. Ella sigue triunfando. La rola 162 en el Match Morning de Match 93.9.

0: Sigues disfrutando de más música en el Match Morning de Match 93.9, más pop, conéctate Matcher. No sé si lo sabías, pero esta es como la versión del DJ y productor australiano Cyril de un remix que él hizo, Matcher, del clásico de 1978 de Susie 4 y de Chris Norman, que también es muy bueno y que habla sobre, pues ya sabes, el amor espontáneo, ¿no? Esta canción es la número 163 de este día. Te voy a compartir, Matcher, a las 6:20. Si estás trabajando y no puedes con el sueño, se te están cerrando los ojos, ¿cómo combatir esto, Matcher? Aquí en el Match Morning, The Match 93.9, más pop, conéctate.
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6:19, Matcher. Sigues escuchando más música en el Match Morning, The Match 93.9, más pop, conéctate. Mobs Like Jagger, The Maroon 5, es lo que acaba de sonar en esta mañana de miércoles, mitad de semana. Oigan, Matchers, ¿qué rollo? Se están muriendo del sueño, ¿verdad? ¿Y están trabajando? No, espérate, te voy a ayudar a que no se te cierren los ojos. Yo soy Regina Pavón Durán, gracias por estar conmigo hasta las 11 de la mañana. Y claro que me ha pasado, no eres el único ni la única. Lo que debes hacer es mantenerte súper bien hidratado, Matchers. Si puedes levantarte y lavarte tu cara con agua fría, es un 10 de 10. También trata de evitar comidas muy pesadas o procesadas. Muévete, estírate un poquito, Matchers. Escucha música activa y, bueno, pues mantén buena ventilación. Un café puede ayudar, pero tampoco te excedas, ¿va? Vamos con más música. Olivia Dean, So Easy to Fall in Love. La canción número 166 en el Match Morning, The Match 93.9. Más pop. Conéctate. 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

Sigues disfrutando de más música en el Match Morning de Match 93.9 Más Pop. Conéctate con esta rola, nos teletransportamos hasta el 2001, Majors. One More Time, The Daft Punk. Qué buena rola, me encanta. Y sabes que me encanta consentirte a ti y a ti y a ti, Majors. Tenemos tablets para el Día del Estudiante, para que ahora sí no haya pretexto y saques puro 10. Ya sabes, estoy contigo desde las 6 hasta las 11 de la mañana. Regina Pavón Durán al aire. Abrazo, beso tronado. ¡Mua! Que tengas un día increíble, Matcher. 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Mientras, Justin Bieber y Daniel Caesar. Esto es Peaches, Matcher. Es la canción 168 en el Match Morning, The Match 93.9 Más Pop. Conéctate.

0: Match Morning, la Match 93.9, más Pop, conéctate. Gracias por estar conmigo en esta mañana de miércoles, mitad de semana. Escuchaste a Olivia Rodrigo, Drop Dead, la canción Matcher número 170 de este día. Y oigan, les quiero compartir a las 6:43, cómo pedir espacio, pero sin dañar la relación. Porque hay veces que sí, se necesita como que cada quien tenga su individualidad. Estoy más en el Match Morning, the Match 93.9, más Pop, conéctate.
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0: Sigues escuchando más música en el Match Morning de Match 93.9. Más pop, conéctate, Matcher. Esto fue cargo de mi expareja. Ya no quise andar con él. Yo fui la que le dije, ya no, Robbie Williams. Ya se acabó.
1: ¡Ah, llora!
0: Esto fue Tripping Matcher. Son las 6:44. Evidentemente, Matcher, sí, estoy media crazy. ¿Para qué te digo que no? Pero, también...

Soy muy buena onda, Mature, y te tengo información de cómo pedir espacio sin dañar la relación. Ya sabes, Regina Pavón Durán, acompañándote desde las 6 hasta las 11 de la mañana, de lunes a viernes. Y bueno, pedir espacio dentro de una relación, pues no tendría por qué generar trauma, ¿no? Pero puede pasar que sí. Entonces lo mejor es expresarlo con calma, Mature, hablarlo de la mejor forma y evidentemente pues hacerle saber que también quieres pasar tiempo como con otras personas. No es que no quieras estar con esa persona, sino que también necesitas convivir con otras más personas para poder pues tener hasta tema de conversación, ¿no, Mature? Entonces simplemente hazle saber que necesitas un tiempo pues para ti, Mature, y comunícalo de la mejor forma sin generar inseguridades. Mientras vive Rexa, New Religion, ya andamos muy viernes en Match, la rola número 171 en el Match Morning.

Match Morning, The Match 93.9, más pop, conéctate. Billie Eilish con esta canción que se llama Wildflower, que habla de, ay, cuando es un amor no correspondido, matcher. Cuando como que sí, pero no, y no se ubican, y dices, ay, ya vete para allá mejor. Matter, sí, no inventen, el tiempo es valioso. 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El tiempo corre y no perdona, así que aprovecha. ¡Chalo! Mientras, Lady Gaga, con este que es Poker Face, es la rola 173, aquí donde la música no para. Que tengas un día perfecto, escuchando más música en el Match Morning, The Match 93.9, más pop, conéctate.

0: 6:57, escuchas el Match Morning de Match 93.9, más Pop Conéctate, Lady Gaga, Poker Face, la rola 173 de este día. Te acompaño hasta las 11 a.m., Regina Pavón Durán al aire, y a las 7:05, beneficios de la fruta en el desayuno. Estoy más en el Match Morning de Match 93.9, más Pop Conéctate.
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2: Buenas madrugadas, ¿eh? ¿Cómo están, Matchers? Bienvenidos y bienvenidas a esto que es el Match Morning de Match 93.9. Más pop. Conéctate. Los beneficios de la fruta del desayuno, ¿los conoces? Yo te los comparto a las 7.5. Además, también te voy a decir cómo es que la música de Taylor Swift se volvió parte de la historia sonora de Estados Unidos. Por supuesto, seguimos buscando al fan más fan de One Direction Matcher para que gane accesos para los conciertos en solista de Harry Styles o Zayn Malik. Esto se va a poner muy bueno. Estás escuchando el Match Morning de Match 93.9.

7 de la mañana con 7 minutos, Matcher. Escuchaste del Match Morning de Match 93.9 más pop. Conéctate. Este fue un clásico de, ya sabes, Matcher. El Match Morning, como debe ser. Bring Me to Life de Evanescence. Y aquí están los beneficios del por qué sí deberías de comer fruta por la mañana en tu desayuno, Matcher. Ya sabes que yo te acompaño con la mejor música, las mejores vibras y la mejor información hasta las 11 a.m. Regina Pavón Durán al aire. Y resulta que los expertos en nutrición de la Universidad de Harvard han revelado que la fruta en el desayuno tiene beneficios como, por ejemplo, energía rápida, vitaminas, fibra y también que te ayuda a mejorar tu digestión, Matcher. Además de mantener tu cuerpo muy bien hidratado, por supuesto.

0: Sigues disfrutando de más música en el Match Morning de Match 93.9 Más Pop. Conéctate. ¿Has salido con algún chico que dices, híjole, ya está treintón, pero parece veinteañero? Y no en el buen sentido, Matcher. O sea, no es un veinteañero que digas, ay, o sea, súper divertido, sino que más bien es un niño. ¿Sabes? Estos adultos inmaduros. De eso trata Man Child de Sabrina Carpenter, la canción número 177 de este día. A las 7 con 23 minutos vamos a platicar sobre la música de Taylor Swift y cómo es que se volvió parte de la historia sonora de Estados Unidos. Ya te cuento, aquí en el Match Morning de Match 93.9.
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7:22, escuchaste a John Legend, que sé que es All of Me Mature, y es momento de ahora escuchar a Taylor Swift, pero también de platicar sobre cómo es que su música se ha vuelto parte de la historia sonora de Estados Unidos. Y vas a decir, ¿de qué estás hablando, Regina? Siento que perdiste la cabeza. Pues no, fíjate. Estoy contigo hasta las 11 de la mañana y es en serio, Mature. Está loquísimo esto, pero es una realidad y no lo digo yo, sino los medios de comunicación internacionales. Resulta que el disco 1989 de Taylor Swift es parte de la historia musical de Estados Unidos, y es que la Biblioteca del Congreso de Estados Unidos, Mature, acaba de incluir este álbum en el National Recording Registry, un archivo que reserva grabaciones consideradas cultural, histórica o artísticamente importantes para el país. Entonces sí, Taylor Swift es sumamente importante para Estados Unidos. Le guste a quien le guste. Taylor Swift, The Faithophilia, canción 179 en el Match Morning.

escuchaste el Match Morning, The Match 93.9 Más Pop. Conéctate, Pink, con Get the Party Start, Matcher. Ay, sí, que ya empieza la fiesta. Digo, es miércoles, pero ya estamos a nada, el viernes en Match. Entonces, hay que ir disfrutando. Ya sabes, ambientándonos, Matcher. 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Te estamos buscando a ti, fan más fan de One Direction. Yo estoy contigo desde las 6 hasta las 11. Gracias de verdad por conectar conmigo cada mañana. 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Mientras Dua Lipa, Levitating, la canción 181 de este día, aquí en el Match Morning, de Match 93.9 Más

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1: Uf, el clásico. Te voy a platicar cómo elegir relaciones amorosas que sumen Matchery. Esto a las 7:46 en el Match Morning de Match 93.9 más Pop. Conéctate.
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Disfrutando de más música en el Match Morning, de Match 93.9, más pop, conéctate, esto fue a cargo de One Direction, se llama Story of My Life. Por cierto, estamos buscando al más fan de One Direction para que se den una vuelta a nuestra página matchmx.fm, tenemos sorpresas. Les voy a decir cómo elegir relaciones amorosas que realmente sumen Matcher. Ya sabes que yo siempre estoy buscando la mejor información para ti, acompañándote con la mejor música, Regina Pavón Durán al aire hasta las 11 a.m. Y ahora descubrí que sí hay formas de encontrar relaciones que sumen. Por ejemplo, Matcher, tienes que buscar crecimiento personal, ¿no? O sea, una relación que suma, te motiva entonces a ser mejor, pero sin presionarte ni cambiar tu esencia. Por supuesto, también el respeto mutuo es mega importante, el cómo te sientes con esa persona e incluso esos límites sanos, ¿no? El saber de que, oye, le voy a decir que hoy no la puedo ver a mi amiga o hoy no puedo salir con mi novio y no va a haber tema. Y entonces, si esa persona reacciona a bien, pues estás en una relación sana, macho. Y eso es lo que más debemos buscar hoy en día. Mientras, Hugo y por supuesto Sorol con este que es Jamaica. Me encanta esta canción. Es muy viernes el match. Ya quiero que sea fin de semana. La canción número 184 en el Match Morning, The Match 93.9, más pop. Conéctate, disfrútala mucho, Matcher, en tu combi, Didi, camión, taxi, combi. Gracias por ser parte de la escudería Match.

0: Sigues disfrutando de más música en el Match Morning de Match 93.9 Más Pop. Conéctate, Rosé y Bruno Mars con Apatemature. Son las 7:53 y oye, checa y escucha bien porque a las 8:03 te voy a platicar, Mature, los tips para evitar el cansancio mental y que ahora sí andes al 100, Mature. Estás disfrutando del Match Morning de Match 93.9 Más Pop. Conéctate.
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8:03, sigues disfrutando de más música en el Match Morning de Match 93.9, más pop, conéctate Matcher. Sueno para ti, Sophie el Expector, con esto que es Murder on the Dance Floor, y aquí están los tips para evitar el cansancio mental, y que no te me vuelvas loco, loca, mientras haces mil actividades en el día. Yo estoy contigo desde las 6 hasta las 11 de la mañana, y bueno, Matcher, mi rutina y sobre todo mi chamba no termina a las 11. O sea, yo todo el día estoy pim pam pum, ya sabes, ¿no? Regina Pavón Durán. Y bueno, Matchers, descubrí que los super tips es dormir bien y respetar horarios de descanso, además de hacer pausas, Matcher, cortas durante el trabajo. También, por supuesto, tomar agua con frecuencia, el mantenerte hidratado es un 10 de 10, y tratar de evitar el exceso de

tratar de evitar el exceso de pantallas por mucho tiempo. De verdad que esto, Matcher, va a hacer una súper diferencia para que no te sientas cansadísimo mentalmente cuando llegues a casa y que sea como de, ¿cómo te fue? Bien. ¿Y qué tal estuvo el día? Nice. Que ya ni quieras hablar, Matcher. Así que ponlo en práctica y me cuentas qué tal te va. Mientras Bruno Mars, Risk It All, lo arriesgo todo por ti. Ay, qué bonita canción. Me encanta Bruno Mars. Y es la rola, Matcher, número 186. Aquí en el Match Morning, The Match 93.9. Más pop. Conéctate.

0: hecho de este día. ¿Tú sabes qué están haciendo tus artistas match favoritos? ¿No? Entonces quédate porque vienen las Match News a las 8:20 y te tengo toda la info que sí o sí tienes que saber de tus artistas match del Match Morning. Aquí en Match 93.9 Más Pop, conéctate.
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8 de la mañana con 19 minutos. Sigues escuchando más música en el Match Morning de Match 93.9 Más Pop. Conéctate. Oigan, esto que acabas de escuchar es a cargo de Black Eyed Peas. Se llama Meet Me Halfway. Me encanta esta canción. Seguramente te puso súper de buenas. Aquí estábamos bailando en cabina, Matcher. Y también aquí están las Match News. ¿Qué están haciendo tus artistas Match favoritos? Yo te lo comparto. Regina Pavón Durán hasta las 11 a.m. Atención, fans de Ariana Grande. La cantante dio un adelanto de lo que será su nueva canción llamada Hate That I Made You Love Me, que se estrenará el 29 de mayo. ¡Ay, me encanta! Ariana Grande, te amamos. Y además, el nuevo álbum de Gracie Abraham, Daughter From Hell, está recibiendo elogios antes de su lanzamiento el 17 de julio. El presentador de All Songs Considered de NPR Music, pues Robin Hilton, Matcher, ya sabes, mi compadre, dice que es lo mejor que ha hecho nunca. What? Además, también música nueva de Olivia Rodrigo después del estreno de Drop Dead, el primer adelanto de You Seem Pretty Sad for a Girl So in Love. Larguísimo el nombre, Matcher. Y las fechas de su esperada gira de Unrevealed Tour, Olivia Rodrigo anuncia The Cure. ¿Cómo crees? Sí, el tema será publicado, Matcher, este viernes 22 de mayo. ¡Qué emoción! ¡Mucha música! Mucha emoción, Matcher, me encanta. Vamos a escuchar ahora a Dominic Fike con esto que es Baby Doll, que es la canción, Matcher, número 190 de este día, aquí donde la música no para en el Match Morning de Match 93.9 Más Pop. Conéctate.

Escuchaste el Match Morning, The Match 93.9 más pop. Conéctate a Rihanna con esto que es Love on the Brain. Me sale igual, Matters, niéguemelo. Les quiero compartir cómo ganarse una tablet por el Día del Estudiante Match, que está wow, me encanta. Yo estoy con ustedes hasta las 11 a.m. ¿Cómo están? Mucho gusto, Regina Pavón Durán, acompañándolos con la mejor música y las mejores promas. Claro que sí, Matters. Solamente tienen que entrar a nuestra página matchmx.fm/promociones y registrarse en esta dinámica, Matcher, de la tablet por el Día del Estudiante Match. Recuerda que los ganadores los vamos a conocer el día 29 al finalizar este programa. Así que mucha suerte para todos y todas. Que gane el mejor Dua Lipa Houdini, la rola número 193 en el Match Morning, Match 93.9 más pop. Conéctate.

¿Sigues disfrutando de más música en el Match Morning de Match 93.9? Más pop, conéctate. La rola 194 fue a cargo de las Huntrix. Se llama Golden Matcher. Y oye, te tengo información padrísima. Tú y yo vamos a platicar seriamente sobre Zara Larsson y su presentación por acá en nuestro país. ¿Cómo le fue? Ya te cuento a las 8:40 en el Match Morning de Match 93.9. Más

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1: Ana Mature, y te juro que lo hizo fenomenal, le fue muy bien, obviamente presentó sus nuevas rolas como Midnight Sun, que está sonando de fondo, que también fue un 10 de 10, no hombre Mature, todo mundo se super emocionó, tuvimos oportunidad de estar ahí con ella en la experiencia Match, y pues sí, si quieres checar toda la información, ya sabes, en nuestro TikTok te tenemos todo lo que se vio en el Festival Emblema de este fin de semana, en el Autódromo Hermanos Rodríguez, donde también estuvo Louis Tomlinson, por cierto. Esta canción es la número 196 en el Match Morning de Match 93.9.

¿Escuchaste del Match Morning de Match 93.9 Más Pop? Conéctate a The Weeknd, que por cierto le ofreció 3 exitosos conciertos en el estadio GNP Seguros de la Ciudad de México los días 20, 21 y 22 de abril de este año, Matcher, como parte de su gira mundial After Hours Till Dawn, que por cierto, importante mencionar, nosotros te llevamos a ver. Y ahora queremos que vayas a ver, pero a Sam Smith, Matcher. ¿Qué? Sí, ya sabes que aquí siempre te consentimos la mejor música, las mejores promociones, Matcher. Regina Pavón Durán también al aire y en producción Charlie hasta las 11 a.m. Resulta que Sam Smith regresa a México con To Be Free Mexico City, una serie de conciertos muy especiales que van a llegar al Auditorio Nacional este próximo 17, 18, 20 y 21 de agosto. 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Y no olvides que el 14 de agosto, al finalizar este programa, compartimos los ganadores. Estos accesos son para el 18 de agosto. Así que regístrate, Matcher. Allá nos vemos. Mientras, Bob Sinclair, esto es Love Generation, la canción número 197 en el Match Morning de Match.

0: Sigues disfrutando más música en el Match Morning de Match 93.9. Más pop, conéctate. I Kiss a Girl de Katy Perry es lo que acabas de escuchar en esta mañana de miércoles, mitad de semana. Es la rola 198 de este día. Y tenemos información del nuevo disco de Lady Gaga disponible. Ya te cuento todos los detalles a las 9.06. Te acompaño hasta las 11 a.m. Regina Pavón Durán al aire en el Match Morning de Match 93.9. Más pop, conéctate.
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3: Hello, Matchers. Arrancamos otra hora más aquí donde la música no para en el Match Morning. The Match 93.9, más pop, conéctate. Son las 8:57 minutos, a las 9:06. Platicamos del nuevo disco de Lady Gaga, todos los detalles. Pero también, Matcher, te voy a platicar cómo es que debemos aprender a querernos antes de amar a otros, Matcher. Por supuesto, también que show con Tame Impala, que está en el top 10 de la Billboard Hot 100 de esta semana. Hay tránsito pesado por la central de abastos para que lo tomes en cuenta.
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disfrutando de más música en el Match Morning de Match 93.9, más pop, conéctate. Lose Yourself de Eminem Matcher. Es momento de que tú y yo platiquemos acerca de Lady Gaga y la gran sorpresa que tiene para nosotros, sus fans. Ya sabes que aquí siempre vas a encontrar la mejor música. Regina Pavón Durán al aire hasta las 11 a.m. de lunes a viernes. Y escuchaste bien, resulta que nuestra Lady Gaga pues nos sorprendió porque tiene un nuevo disco ya disponible, el disco My Hand Requiem, la reinvención del disco My Hand The Lady Gaga Matter, que ya encuentras pues casi en todos lados, ¿eh? Vas a disfrutar de la grabación del concierto íntimo y único que la cantante hizo el 14.

14 de enero en Los Ángeles como homenaje a su séptimo álbum de estudio, Mature. Y está en plataformas digitales, en esta aplicación que es de paga, Mature. En esta aplicación que es de paga, Apple Music, para que pues lo escuches y te enamores más de Lady Gaga. Te amamos, eres lo máximo. Más mexicana que nunca. Lady Gaga, Bruno Mars, Die With A Smile. La rola 202 en el Match Morning.

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1: Infinity, una canción del 2008, Matcher. Si quieres ganarte tu tablet por el Día del Estudiante y ahora sí sacar puro 10, te digo la dinámica completa. Te acompaño hasta las 11 a.m. de lunes a viernes. Regina Pavón Durán, tu comadre, tu cuatacha y además la que te consiente al mil, Matchers. Porque tenemos para ustedes unas tablets padrísimas. 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Mientras Bruno Mars, I Just Might, la rola 205 en el Match Morning de Match 93.9, más pop, conéctate.

Disfrutando de más música en el Match Morning de Match 93.9, más pop con Nito de Camila Cabello y Shawn Mendes, su expareja, con esto que es Señorita Matchery. ¿Cómo aprender a querernos antes de querer a los demás, Matchery? Buena pregunta, ¿verdad, Regina Pavón Durán? Yo estoy con ustedes hasta las 11 a.m. Y según los expertos en cuanto a relaciones, etc., primero hay que construir una relación sólida con nosotros mismos para poder entonces tener una relación sólida con otras personas, Matchery. O sea, tienes que conocerte, tienes que aceptarte, tienes que cuidarte, Matchery. Tienes que saber qué te gusta, porque de esa manera entonces vas a poder saber cómo poner límites, cómo también pues trabajar tu autoestima para que algo que haga o diga la otra persona no te afecte y no te tire al vacío. Así que amarnos muchísimo, a conocernos muchísimo, Matchery, y a seguir generando amor por nosotros mismos. Una canción muy bonita, miren, sonando de fondo. Esta rola habla de un amor puro. Es a cargo de Stephen Sánchez, se llama Until I Found You. A mí me encanta y es la número 207 en el Match Morning de Match 93.9. Más pop, conéctate.

0: 9:33 minutos, Matchery. Estamos disfrutando de más música en el Match Morning de Match 93.9. Más pop, conéctate. Y seguimos buscando al esposo de Ray. ¿Dónde está mi esposo? ¿Dónde está? Where's my husband? La rola 207 de este día, Matchery. Aquí sí hay más música y más información. Tame Impala está en el top 10 de la Billboard Hot 100 de esta semana. Te tengo todos los detalles a las 9:40 en el Match Morning de Match 93.9. Más pop, conéctate.
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9:42, Matchor. Escuchas el Match Morning, el Match 93.9, más pop. Conéctate a Muse con esto que es Uprising. Te tengo información de Tame Impala, que se encuentra en el top 10 del Billboard Hot 100 por segunda semana consecutiva. ¿Qué estás diciendo, Regina Pavón Durán? Pues sí, Matchor. Resulta que es un logro grande porque es la primera vez que tanto Tame Impala como Jenny entran al top 10 como artistas principales en esa lista, Matchor. El tema es, obvio, Dracula. Este es uno de los temas más virales. Están súper fuertes en streaming, Matchor, y también en radio. Y justo lo estás escuchando aquí, donde la música no para y donde siempre te tenemos la música más top. Se sabe. El tío Match rifándose la Matchor. Tame Impala, Dracula. La canción 209 en el Match Morning, The Match 93.9. Más pop. Conéctate.

9:49, gracias por estar escuchando más música en el Match Morning, The Match 93.9, más pop con Ito The Matcher, The Weeknd con esto que es Blinding Lights. Y oigan, ya los llevamos a ver a The Weeknd justo en Ciudad de México, en el GNP, hace pues unos cuantos días, Matcher, fue en abril 2021-22 con su Hours After Hours Till Dawn, que estuvo muy buena esa gira, Matcher, y ahora los queremos ver, pero allá en el concierto de Sam Smith. Claro que sí, queremos seguir consintiéndolos. Ya sabes que yo estoy contigo desde las 6 hasta las 11 de la mañana en el Match Morning. Y bueno, Matcher, para poder lanzarte a este concierto, a estos conciertos, porque son del 17 al 21, Matcher, excepción el 19, pues él va a estar con su pequeña gira To Be Free Mexico City, Matcher, una serie de conciertos como muy íntimos en el Auditorio Nacional. Así que si tú quieres lanzarte en este agosto,

a verlo, entra a nuestra página matchmx.fm/promociones y regístrate, Matcher, en el pasaporte Match Sam Smith. Recuerda que daremos a conocer el 14 de agosto al finalizar este programa a los ganadores, y que la fecha en la cual iría el ganador, la ganadora, los ganadores al concierto sería el 18 de agosto. Así que mucha suerte, Matcher, a participar se ha dicho. Stay With Me de Sam Smith, la canción 209 en el Match Morning, The Match 93.9 más pop. Conéctate. 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

0: 9:53, escuchaste en el Match Morning de Match 93.9, más pop. Conéctate a Sam Smith, Samuel Mature, con esto que es Stay With Me, rola 209 de este día. ¿Por qué nunca debes comparar a tu pareja? ¿Lo sueles hacer? ¡Ya te caché, Mature! Esto te lo comparto a las 10:05, así que no te despegues del Match Morning de Match 93.9, más pop. Conéctate.
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0: Sigues escuchando más música en el Match Morning de Match 93.9. Más pop, conéctate. Esto fue a cargo de Sara Larson. Se llama Lush Life Matter. Son las 10:03. Es momento de que tú y yo platiquemos por qué jamás, jamás, Matter, debes comparar a tu pareja. Regina Pavón Durán al aire hasta las 11 de la mañana en la producción El Buen Charlie. Y descubrimos, Matter, que cuando comparamos a nuestras parejas, casi siempre dañamos la relación sin darnos cuenta. Ay, ahora, será. Sí, te lo juro, Matcher. Generas inseguridad. Además, generas como una competencia, haces que la conexión, el match perfecto se vaya, alimentas resentimientos, idealizas cosas que quizá ni existen, Matcher. Entonces, en vez de comparar, es mejor hablar de lo que necesitas, pero sin poner ejemplos de otros, y reconocer lo bueno de tu pareja. A lo mejor tu pareja, Matcher, no es millonario, no te puede regalar el auto de tus sueños, pero oye, te da tiempo de calidad y eso es muy lindo, Matcher. Te escucha, te da buenos consejos. O sea, ¿qué sé yo, Matcher? Quizá el millonetas de Instagram no te escucha. O sea, unas por otras. Alex Warren, Ordinary, la rola 203 en el Match Morning.
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0: 10 de la mañana con 10 minutos. Escuchaste en el Match Morning de Match 93.9 más pop. Conéctate a Harry Styles con esto que es As It Was. Es la canción 214 de este día. Si quieres lanzarte a los conciertos de los X One Direction en modo solista, te voy a decir cómo ganar una experiencia Match padrísima a las 10 con 17 en el Match Morning de Match 93.9 más pop. Conéctate.
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Sigues disfrutando de más música en el Match Morning de Match 93.9. Más pop, conéctate, Matcher. Esto fue cargo de Maroon 5, This Love, una canción que habla de desamor, Matcher, de lo complicado, ¿verdad?, que a veces son las relaciones. ¿Sabes cuál es la relación que para nada es complicada? La que tenemos como fans hacia One Direction, Matcher, porque todos crecimos con esta boy band y por eso es que tenemos una

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Escuchaste bien. Yo soy Regina Pavón Durán, estoy contigo hasta las 11 de la mañana. 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Mientras, Milky, Just the Way You Are, me encanta esta canción, es la número 216 en el Match Morning de Match 93.9.

Escuchaste en el Match Morning de Match 93.9 Más Pop. Conéctate a James Blunt con este que es You're Beautiful, Matcher. Te dedico esta canción, ¿eh? Te ves increíble el día de hoy, por cierto, Matcher. Vente para acá. ¡Mua! Listo, beso, porque me caes bien. ¿Sabes qué es el burnout? Te comparto esta info. Soy Regina Pavón Durán, estoy contigo hasta las 11 a.m. y básicamente es el síndrome de desgaste profesional. Es como un estado de agotamiento físico, mental y emocional causado, pues, obviamente por el estrés, ¿no, Matcher? A lo mejor el jefe que te está regañando o el trabajo en la escuela, etc. Entonces, ¿qué deberías de hacer para prevenirlo? Bueno, trata de hacer descansos reales, Matcher. No solo dormir, sino también desconectarte de las pantallas, del celular, por favor. Poner límites en tu trabajo o en la escuela, Matcher. Aprender a decir no, eso no me corresponde, no lo puedo hacer. Y organizar mejor la carga de actividades. El otro día me decía un jefe, ay, pero ¿qué te cuesta? Te toma 5 minutos. Y yo, 5 minutos son 5 minutos, amigo. Págamelos y con gusto lo hacemos. Kendrick Lamar y Ziza Lover es la canción número 219 en el Match Morning de Match 93.9. Más pop, conéctate.

0: Match Morning de Match 93.9 más pop, conéctate. BTS, Swan Matcher, la rola número 220 de este día. Te cuento cómo ganarte tu tablet por el Día del Estudiante. Está padrísima, tiene que ser tuya, ¿eh? Estoy más a las 10.40 en el Match Morning de Match 93.9 más pop, conéctate.
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Match Morning de Match 93.9 Más Pop, conéctate. Nos teletransportamos al 2010 con esta rola mature a cargo de Justin Bieber. Se llama Somebody to Love. Me fascina esta canción, Mature, y me fascina que estés por acá y que también te sumes a participar por esta tablet del Día del Estudiante Match. Está padrísima, ya no hay pretexto para que saques puro 10, ¿eh? Como Regina Pavón Durán en sus buenos tiempos estudiantiles, porque he de decirles, Matchers, que yo sí era cuadro de honor, ¿eh? ¡Ay! Terminaste la carrera con 9.6. Bueno, dato innecesario, ¿verdad? Pero, Matchers, ustedes también sigan estudiando, progresando. Entren a nuestra página matchmx.fm, /promociones, y regístrense por esta increíble tablet del Día del Estudiante. 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Mientras, Vivi Rexha, con esto que es New Religion, es la canción 222 en el Match Morning de Match 93.9. Más pop, conéctate.

Macho Morning de Nacho 93.9 Más Pop. Conéctate, Macho. ¡Ea! De esta manera despedimos el programa con una canción que forma parte del álbum Levels de Avicii. Justo se llama de la misma forma. Es la rola número Macho 224 de este día. En la producción, Charlie. En la voz, Regina Pavón Durán. Gracias por conectar con nosotros hasta las 11 a.m. ¡Qué rifado! Cuídate mucho, que tengas un día padrísimo, que todo lo bueno te persiga, te encuentre y se quede contigo. Te dejamos con una canción también buenísima, ya muy viernes en Match el Mood. Esto es a cargo de Empire of the Sun y se llama Walking on a Dream, Matchery. ¿Estás disfrutando de esta canción? En Match 93.9, Más Pop. Conéctate. ¡Mua! ¡Chao! 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
2: Estás en Match 93.9 más Pop. Conéctate, Matcher. Qué gusto poder saludarte en este miércoles, ya mitad de semana, ya 20 de mayo. Yo soy Servando Villa y te acompaño desde ahorita hasta las 3 de la tarde con la mejor música. Te mando la mejor de las vibras a ti que estás en la combi, en el camión, en el taxi, en el Uber, en tu carro, que estás chambeando, o a lo mejor estás en casita, en la escuela, desde donde sea que hagas Match con nosotros. Ten un miércoles increíble y aguanta, porque en esta hora tendremos información de cómo te puedes ganar tu tablet. Sí, tablet por el Día del Estudiante.

Estás en Match 93.9 más Pop. Conéctate con una de las colaboraciones más icónicas de Bruno Mars. Junto a Mark Ronson fue Uptown Funk, lo que escuchaste a las 11 de la mañana y 7 minutos. 11:07, Matcher. Estuvimos así, mira, así. Ustedes no están viendo, pero lo estoy haciendo así, mira. Estuvimos así de recibir a Sabrina Carpenter. Yo soy Servando Villa, contigo hasta las 3 de la tarde con la mejor música. Y es que se estaba especulando bastante sobre el cartel, sobre el lineup of

especial sobre los artistas, vaya, que vendrían en el Festival del Corona Capital en noviembre de este 2026. Sonaban nombres tales como el de Sabrina Carpenter, nuestra artista match. Sin embargo, justamente ayer ya fue publicado este cartel, este lineup, y no aparece Sabrina Carpenter por ningún lado. Tendremos que esperar un poquito más a concierto en solitario o alguna aparición en un festival de los que todavía no anuncian sus lineup en el futuro. Así que ya veremos y estaremos súper al pendiente. Sabrina Carpenter con When Did You Get Hard, canción 227 de este día. Lo escuchas aquí en Match 93.9. Más pop, conéctate.

0: Estás en Match 93.9 más Pop. Conéctate con la rola 228 del día de hoy, End of Beginning, a cargo de Joe. ¿Lo escuchaste? A las 11 de la mañana y 13 minutos te mando la mejor de las vibras. A ti que nos escuchas en tu radio, en nuestra aplicación oficial de iHeartRadio o también a través de tu bocina inteligente, en 7 minutos más, a las 11 y 20, estaremos platicando de nuestra artista Match, Olivia Dean, aquí en Match 93.9 más Pop. Conéctate.
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Estás en Match 93.9 más Pop. Conéctate con I Got a Feeling a cargo de los Black Eyed Peas. Lo escuchaste a las 11 de la mañana y 20 minutos. Matcher, hablando también de artistas, pues que planean o tienen pensado venir a México. También está nuestra artista Match, Olivia Dean. Yo soy Servando Villa, contigo hasta las 3 de la tarde con la mejor música. Y por ahí ya se está mencionando en redes sociales rumores más fuertes de que Olivia Dean sí trae planes de venir, no en festival, viene a México en plan solitario, en presentaciones. Pues lo más seguro que sería por allá. Pues tiene una variedad bastante amplia la baraja de oportunidades para venir a México. Está el Pepsi Center, está el Palacio de los Deportes. Incluso ya también se metió a la baraja de posibilidades el Estadio Ciudad de los Deportes, donde se va a presentar Ed Sheeran en este 2026. Ahora, ¿cuándo vendría Olivia Dean? Ese es el misterio. Pero ¿de qué viene? Pues esperemos que sea más pronto que tarde. Escuchamos a Olivia Dean con So Easy to Fall in Love, canción 230 de este día. ¿Lo escuchas? Obviamente aquí en Match 93.9. Más pop, conéctate.

Estás en Match 93.9 más Pop. Conéctate con Coldplay. Fue Clocks lo que escuchaste a cargo de Johnny, Will, Guy y Chris. A las 11 de la mañana y 29 minutos, grandes artistas Match de Reino Unido para el mundo. Y hablándote de artistas británicos, te cuento que esta semana tendremos dos lanzamientos por parte de Dua Lipa. Yo soy Servando Villa, contigo hasta las 3 de la tarde con la mejor música. El primer lanzamiento, jueves 21 de mayo. ¡Ah, caray! Ya mañana, jueves 21 de mayo, ya mañana en YouTube.

podrás ver la cinta documental del concierto de Dua Lipa en nuestro país, Live from Mexico. Y el viernes, ya pasado mañana, viernes 22 de mayo, se va a estrenar en plataformas digitales el álbum grabado en vivo de su Radical Optimism Tour. Una cosa tremenda, así que pues estar muy atentos, muy pendientes de estos lanzamientos. Reitero, para mañana y para pasado mañana, respectivamente. Escuchamos ya a Dua Lipa con Break My Heart, canción número 232 del día de hoy. Lo escuchas a las 11 de la mañana y 30 minutos aquí en Match 93.9. Más pop, conéctate.

0: Estás en Match 93.9 más Pop Conéctate con Drop Dead. Fue Olivia Rodrigo con la canción 233. De este miércoles, 11 de la mañana y 37 minutos, en 7 minutos más, a las 11 y 44 te cuento cómo le puedes hacer para ganarte tu tablet por el Día del Estudiante Match. Todos los detalles de la dinámica para que participes. A las 11 y 44 aquí en Match 93.9, más Pop, conéctate.
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Estás en Match 93.9 más Pop. Conéctate con Rolling in the Deep de Adele. Lo escuchaste, nuestra artista Match, con la canción que acabas de escuchar a las 11 de la mañana con 45 minutos. ¿Te quieres ganar una tablet? Pues, ¿qué crees? Estamos regalando tablets en este mes de mayo por el Día del Estudiante. Ahí te va la dinámica. Yo soy Servando Villa, contigo desde las 11 de la mañana hasta las 3 de la tarde con la mejor música y las mejores promociones. 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Escuchamos a Hewell con Jamaican, canción 235 del día de hoy. Lo escuchas, obviamente. Sí, es correcto. Aquí en Match 93.9, más pop, conéctate.

0: Estás en Match 93.9 más Pop. Conéctate con Billie Eilish for Birds of a Feather, canción 236 del día de hoy. Lo que escuchaste a las 11 de la mañana con 52 minutos. 11 y 52, mi queridísimo Matcher. Yo soy Servando Villa y te sigo acompañando con la mejor música, las mejores promociones. De aquí hasta las 3 de la tarde en Match 93.9 más Pop. Conéctate.
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2: Estás en Match 93.9 más Pop. Conéctate, Matcher. Qué gusto poder saludarte en esta nuestra segunda hora juntos. Yo soy Servando Villa y te acompaño desde las 11 de la mañana hasta las 3 con la mejor música. Mucho calor en la capital mundial del gazpacho, así que tomen mucha agüita. Si aún siguen en casa o a lo mejor están en la chamba ya, procuren salir con su sombrilla porque el sol también está súper fuerte. Y recordemos que está medio peligroso en el asunto en cuanto al sol desde las 11 hasta las 4. Así que aguas con eso. Yo tengo para ti mucha información de tus artistas Match preferidos y también cómo te puedes ganar tu tablet Match en este mes de mayo.

Estás en Match 93.9 más Pop. Conéctate con She Will Be Loved a cargo de Maroon 5. Lo escuchaste a las 12 del día con 8 minutos a cargo de Adam Levine y compañía Matcher. Recordatorio, ¿cuándo se presenta Somber, nuestro artista Match? En México. Yo soy Servando Villa, contigo hasta las 3 de la tarde con la mejor música. Y es correcto, el 22 de julio comienza la gira mundial de nuestro artista Match, Somber. El gran Somber se estará presentando, te reitero, en el Pepsi Center de la Ciudad de México, arrancando su gira mundial el 22 de julio de este mismo 2026. ¿Ya tienes tu boleto? Si todavía no lo tienes, te recuerdo que todavía encuentras precisamente entradas, tickets, en la boletera en línea para este concierto del 22 de julio de este año ya en el Pepsi Center, por parte de Somber, a quien ya escuchamos con la rola número 240 del día de hoy. Se llama Homewrecker y lo escuchas aquí en Match 93.9 más Pop. ¡Conéctate!

0: Estás en Match 93.9 más Pop. Conéctate con Lola Young. Fue la británica, nuestra artista Match, quien llegó con Messi, la canción 241 de este día. Lo escuchaste a las 12:17 minutos y en 7 minutos más a las 12:24 te tengo información de Taylor Swift aquí en Match 93.9 más Pop. Conéctate.
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Estás en Match 93.9 más Pop Connected con The Weeknd. Nuestro artista Match llegó con Can't Feel My Face a las 12 del día y 23 minutos. 12 y 23. Mi queridísima Matcher, te cuento que se está cumpliendo un aniversario por parte de Taylor Swift. Yo soy Servando Villa, contigo hasta las 3 de la tarde con la mejor música. Y un día como hoy, fíjate lo que son las cosas. Un día como hoy, justamente 20 de mayo, pero de hace ya 18 años, estaba lanzándose la canción Should Say No. Y esta canción, una de las más icónicas de Taylor Swift, está cumpliendo justamente hoy 18 años de haber sido estrenada por allá del 2008. No inventes, 2008, 18 años. ¿Qué estabas haciendo tú por allá? Por allá en el 2008, ¿eh? ¿Te acuerdas? Yo te voy dejando con Taylor Swift. Nuestra artista Match llega con The Fate of Ophelia, la canción número 243 de este día. Lo escuchas a las 12 del día y 23 minutos aquí en Match 93.9. Más pop, conéctate.

Estás en Match 93.9 más Pop. Conéctate con Justin Bieber de Canadá para el Mundo. Nuestro artista Match llegó con Sorry a las 12 del día con 30 minutos. 12 con 30. Major, tenemos para ti tu tablet increíble en este mes por el Día del Estudiante. ¿Quieres participar? Yo soy Servando Villa, contigo hasta las 3 de la tarde con la mejor música. Y es correcto, por el mes del por el Día del Estudiante, te estamos regalando en este mes de mayo una de las tablets que tenemos para ti. ¿Quieres participar? 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En este enlace, entras, llenas los campos en cosa de segundos, en una cosa de nada. 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Una de las tantas tablets Match que tenemos para ti en este mes de mayo por el Día del Estudiante. 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Dua Lipa con Don't Start Now, canción 245 del día.

0: estás en Match 93.9 más Pop. Conéctate con The Real Slim Shady a cargo de Eminem. Canción 246 de este día, ¿lo escuchaste? A las 12.39 minutos y a las 12.46 te cuento todo sobre el nuevo galardón que recibió Sabrina Carpenter. Todos los detalles en 7 minutos a las 12.46 aquí en Match 93.9 más Pop. Conéctate.
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Estás en Match 93.9 más Pop. Conéctate con Sara Larsson de Suecia para el mundo. Escuchamos a nuestra artista Match con Midnight Sun, de su álbum del mismo nombre, Midnight Sun, lanzado hace apenas algunos meses. Matcher, ya miércoles 20 de mayo, y te cuento que tenemos pues nuevo galardón para Sabrina Carpenter. Yo soy Servando Villa, contigo hasta las 3 de la tarde con la mejor música. Y es correcto, nuestra artista Match, Sabrina Carpenter, recibió el título de Best Songwriter de 2026, mejor compositora de este año, por parte de los VMI Pop Awards 2026, y le mandamos la mejor de las vibras, mucho goce, mucho disfrute para Sabrina Carpenter, este galardón, este premio de Best Songwriter, mejor compositora de este 2026, por parte de los VMI Pop Awards. Ella es Sabrina Carpenter con la canción 248 del día de hoy, se llama Espresso, y lo escuchas aquí en Match 93.9, más pop, conéctate.

0: 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Estás en Match 93.9 más Pop. Conéctate con Lady Gaga, Born This Way. Lo que escuchaste como la canción número, a ver, la número 249 de este día, 12 del día con 53 minutos. Yo te sigo acompañando con la mejor música, obviamente, de aquí hasta las 3 de la tarde en Match 93.9 más Pop. Conéctate.
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2: Estás en Match 93.9 más pop. Conéctate, Matcher. Qué gusto poder saludarte en esta nuestra tercera hora juntos. Ya son las 12 del día con 57 minutos y yo te sigo acompañando con la mejor música de aquí hasta las 3 de la tarde. Ya te la you know, también con las mejores promociones, porque en esta hora te voy a contar cómo te puedes ganar pases para ir a ver a Zayn Malik y también para Harry Styles con tu experiencia Match Directioner. Además, cómo te puedes ganar tu tablet por el Día del Estudiante. Así que mucha atención, muy pendientes, Matchers, para que sepan cómo participar. Eso y toda la información de tus artistas Match preferidos, obviamente aquí en Match 93.9, más pop, conéctate.

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Estás en Match 93.9 más Pop. Conéctate con el ex One Direction, Harry Styles, con Late Night Talking. Lo que escuchaste a la 1 de la tarde con 8 minutos. Oye, Matcher, déjame te cuento de la increíble marca entre Justin Bieber y Nicki Minaj. Con su colaboración, yo soy Servando Villa, contigo hasta las 3 de la tarde, con la mejor música. Y sí, la canción que hicieron en colaboración en 2012, Beauty and a Beat, pues ha tenido un repunte en plataformas digitales, dándole millones y millones y millones de reproducciones, llegando a poner en los últimos días, pues, esta rola en el primerísimo lugar de lo más escuchado por allá en plataformas, acumulando, fíjate lo que son las cosas, ya 28 días, 28 días en esta primera posición, y es la canción que ya suena como la rola 253 del día de hoy. Se llama Beauty and the Beat, a cargo de Justin Bieber y Nicki Minaj. Lo escuchas aquí en Match 93.9, más pop, conéctate. 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

0: Estás en Match 93.9 más Pop. Conéctate con Cyril, nuestro artista Match de Australia para el mundo. Lo escuchamos con este rolón on Stumbling In, canción 254 de este día. Matcher, en 7 minutos más te cuento cómo le puedes hacer para ganarte tu tablet por el Día del Estudiante Match en este mes de mayo.
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Estás en Match 93.9 más Pop. Conéctate con Side to Side, colaboración entre Nicki Minaj y Ariana Grande. Canción que, por cierto, acaba de recibir su octava certificación platino por su nivel de ventas, por su número de ventas allá en los Estados Unidos. Canción que acabas de escuchar a la 1 de la tarde y 23 minutos. ¿Y qué crees, Matcher? 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Yo soy Servando Villa, contigo hasta las 3 de la tarde con la mejor música. 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Dominic Fike llega con Baby Doll, canción 256 del día de hoy. Lo escuchas a la 1 de la tarde con 24 minutos, obviamente aquí en Match 93.9. 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

Estás en Match 93.9 más Pop. Conéctate con Shakira. Fue Hips Online. Lo que escuchaste a la 1 de la tarde y 29 minutos, Matcher. 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Esto a cargo de Justin Bieber, se llama Daisies, de su álbum Swag Parte 2, canción 258 del día de hoy. Lo estás escuchando en este miércoles, ya mitad de semana por fin, a la 1 de la tarde con 30 minutos, obviamente aquí en Match 93.9. 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

0: ¿Estás en Match 93.9 más Pop? Conéctate con Opalite. Está a cargo de Taylor Swift. Nuestra artista Match llegó con la canción 259 del día de hoy. ¿Lo escuchaste? A la 1 de la tarde con 37 minutos. Mi queridísima Match, yo te tengo información de Tame Impala llegando a lo más alto de las listas de popularidad. En 7 minutos, a la 1.44, te tengo absolutamente todos los detalles aquí en Match 93.9 más Pop. Conéctate.
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Estás en Match 93.9 más Pop. Conéctate con Womanizer a cargo de nada más y nada menos que de Britney Spears, la princesa del pop. ¿Lo escuchaste? Faltando 15 para las 2 de la tarde. Te cuento que Tame Impala está presente en el Hot 100 de Billboard. Yo soy Servando Villa, contigo hasta las 3 de la tarde con la mejor música. Y es correcto, esta rola Dracula de Tame Impala se coló al Top 10 del Hot 100 de Billboard, una de las listas más importantes en cuanto a popularidad de música se refiere, y es justamente la canción que llega para ser la rola 261 de este día. Tame Impala con Dracula, lo escuchas aquí en Match 93.9, más pop, conéctate.

0: Estás en Match 93.9 más Pop. Conéctate con Capital Cities. Fue Safe and Sound. Lo que escuchaste a la 1 de la tarde con 56 minutos, Matcher. Canción 263 de este día. ¿Y qué crees? En 4 minutos más vamos a iniciar la hora de música continua. 60 minutos sin cortes comerciales, sin interrupciones, sin nada de eso. Solamente la mejor música y de manera continua aquí en Match 93.9 más Pop. Conéctate.
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Estás en Match 93.9 más Pop. Conéctate con New Religion. Esto a cargo de Bibi Rexha. Lo escuchaste a las 2 de la tarde con 9 minutos en la hora de música con Tina Matcher. Tremendo lo de Billie Eilish con su película Hit Me Hard and Soft the Tour. Yo soy Servando Villa contigo hasta las 3 de la tarde con la mejor música. Y es correcto, hace días, justamente hace 12, el 8 de mayo, fue estrenada en cines la película Hit Me Hard and Soft the Tour, que es un vistazo, el concierto básicamente que nos estuvo presentando Billie Eilish a lo largo de su gira mundial Hit Me Hard and Soft the Tour. El mismo nombre de la película. Esta película, por cierto, codirigida por Billie Eilish y por James Cameron, que puedes checar, creo que ya está, ya en sus últimas por el cine, por supuesto por el cine, recaudando millones de dólares tanto por allá en los Estados Unidos como alrededor del mundo. Ella es Billie Eilish con la rola 267 del día de hoy.

Una canción también perteneciente a su álbum Hit Me Hard and Soft se llama Wildflower y lo escuchas en la hora de música continua de Match 93.9. 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

Estás en Match 93.9 más Pop. Conéctate con Daft Punk. Fue Get Lucky junto a Pharrell Williams, lo que escuchaste a las 2 de la tarde con 21 minutos. ¿Qué rolón? De 2013. ¿Qué estabas haciendo por allá del 2013? Era otro México, definitivamente. Era otro México, era otro contexto. Era, vaya, eran no tantas cosas tan distintas. 2013. ¿Qué andabas haciendo por allá del 2013? Bueno, mientras lo recuerdas, pues Bruno Mars va a venir a nuestro país. Ya tenía rato que no venía, pero va a venir. Yo soy Servando Villa, contigo hasta las 3 de la tarde con la mejor música. Sigue de gira mundial. Empezó el 10 de abril pasado. Actualmente, pues está en los Estados Unidos para dar el salto en junio. Hasta allá, hasta las Europas. Sí, va a estar presentándose en diferentes países de Europa para regresar, ¿qué crees? Otra vez a los Estados Unidos y a Canadá. Pero hey, a diferencia de otros artistas que pues les ha tocado estar en Estados Unidos, ir a Europa, regresar a Estados Unidos, bueno, pues cabe la particularidad de que Bruno Mars sí tiene fechas anunciadas para nuestro país. Así que, a modo de recordatorio, 3, 4, 7 y 8 de diciembre se estará presentando en el Estadio GNP Seguros de la Ciudad de México. Ya lo estamos escuchando con el tema principal de su más reciente álbum. Se llama I Just Might, del disco The Romantic. Lo escuchas como la canción 270 del día aquí en Match 93.9 más Pop. Conéctate.

Estás en Match 93.9 más Pop. Conéctate con Maroon 5. Fue Animals lo que escuchaste a las 2 de la tarde con 30 minutos en la hora de música con Dina Mature. Ya tenemos, ya fue revelado, el tracklist, las canciones que traerá el álbum de Madonna, Confessions Parte 2. Yo soy Servando Villa, contigo hasta las 3 de la tarde con la mejor música. Y es correcto, ya fue publicado este tracklist. Las canciones ya, bueno, por lo menos ya conocemos el nombre de las canciones que vendrán en este álbum Confessions Parte 2 por parte de la reina del pop. Y entre esas canciones viene su colaboración con Sabrina Carpenter. La rola Bring Your Love estará formando parte de este álbum y pues es una colaboración que nadie se esperaba. Nadie se esperaba, pero qué bueno que se nos dio. Si no has escuchado Bring Your Love de Sabrina Carpenter y Madonna, esta colaboración está ya disponible en plataformas digitales. Escuchamos a Sabrina Carpenter, nuestra artista Match, con Man Child, canción 272 de este día. Lo escuchas aquí en Match 93.9. 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

Estás en Match 93.9 más Pop. Conéctate con Hugh Alpha Jamaican. Lo que escuchaste a las 2 de la tarde con 36 minutos. 2:36. Estás en la hora de música continua. 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Escuchamos a DJ Snake junto a Justin Bieber. Nuestros artistas Match llegan con la rola 274 de este día. Se llama Let Me Love You y lo escuchas en la hora de música continua de Match 93.9. 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

¿Estás en Match 93.9 más Pop? Conéctate con Lady Gaga y Bruno Mars. Escuchaste Die With A Smile, faltando 15 para las 3, 2 de la tarde, con 45 minutos en la hora de música continua, mi queridísima Matcher. Pues ya se sabría por qué Dua Lipa andaba en el estudio de grabación, pero no perdemos las esperanzas, ¿eh? Yo soy Servando Villa, contigo hasta las 3 de la tarde con la mejor música. Y lo que pasa, pues es que este viernes va a lanzar su álbum grabado en vivo de sus conciertos del Radical Optimism Tour. Álbum en vivo. Ahora bien, puede que Dua Lipa solamente haya estado en el estudio de grabación, pues viendo, verificando, supervisando ciertas mezclas, ciertos sonidos, ciertos volúmenes, pero aquí, en Match 93.9, no perdemos la fe, la esperanza en que tendremos nueva música por parte de Dua Lipa muy pronto. Por lo pronto te recuerdo que este viernes 22 estará estrenando, pasado mañana, su álbum grabado en vivo, The Radical Optimism Tour, que pasó con 3 fechas por nuestro país, en el Estadio GNP Seguros de la Ciudad de México en diciembre pasado. Ella es Dua Lipa, nuestra artista Match, con Levitating, canción número 276 del día de hoy. Lo escuchas aquí en Match 93.9. 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

Estás en Match 93.9 más Pop. Conéctate con Goo Goo Dolls. Fue Iris lo que escuchaste a las 2 de la tarde con 54 minutos. Con esto nos toca decir adiós, goodbye. Que tengan un excelente, excelente miércoles. Se quedan en muy buenas manos porque ya está aquí Jackson Isaac para acompañarte desde las 3 de la tarde hasta las 7 de la noche con la mejor música. Canción 278 de hoy, Rock DJ, de Robbie Williams en Match 93.9 más Pop. Conéctate. Hasta la próxima. Bye.

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Estás escuchando Match 93.9 más pop, conéctate F. Ed Sheeran, se llama Perfect. Y hoy quiero contarte, Matcher, que algo bien interesante sobre la nueva adaptación de la canción de Bruno Mars al español Risk It All, se llama Lo Arriesgo Todo. Platicamos un poquito de su origen. Yo soy Jackson Isaac, conectando contigo hasta las 7 de la noche del día de hoy para contarte, Matcher, por si te lo habías preguntado recientemente, que ahora lanzó esta nueva versión el señor Bruno Mars. Y es que fue el artista puertorriqueño Juan Carlos Cosme Torres, quien es muy conocido artísticamente como Cosme en el gremio musical allá en la ciudad de Los Ángeles. Y bueno, este chico ha estado viviendo y trabajando, componiendo para otros artistas allá desde el año 2011. Él fue el elegido, el encargado de traducir y adaptar el tema Risk It All de Bruno Mars al español, una canción que les quedó increíble y que precisamente estamos escuchando la versión original a cargo del señor Bruno Mars. Es la canción número 280. Esto se llama Risk It All y lo estás escuchando aquí en Edge 93.9 más pop. ¡Conéctate!

Estás escuchando Match 93.9, más pop, conéctate. Fue Bruno Mars y Rosé de Blackpink. Se llamó APT, la canción número 283 de esta tarde de miércoles. Es mitad de semana, yo soy Jackson Isaac. Estoy conectando contigo hasta las 7 de la noche del día de hoy para platicar acerca de tus artistas Match favoritos, de promociones, de exclusivas y

0: de mucho más. Y por acá vamos a estarte platicando sobre un meme que ahorita está rondando bien cañón. Se está volviendo muy viral a través de las redes sociales a las 3:24.
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Estás escuchando Match 93.9 más Pop. Conéctate, fue Coldplay y Mod the Scientist. Y oye, por acá platicamos de People, el fenómeno global de los memes. Yo soy Jackson Isaac, conectando contigo hasta las 7 de la noche del día de hoy. Y muy seguramente, Matcher, tú ya conociste en las redes sociales a People. Se trata de un cachorro bulldog francés que ahorita está dominando las redes sociales con su bailecito tierno y la canción Just the Way You Are de Bill, que una canción que, por cierto, salió por ahí del año 2022, a lo mejor en su momento no le fue tan bien, pero ahorita Matcher, Milky le está yendo increíble con esa canción gracias a este meme que se ha estado viralizando en redes sociales, y ya la estamos escuchando. La canción número 285 se llama Just the Way You Are, está sonando aquí en Match 93.9 más Pop. Conéctate, son las 3:25.

Estás escuchando Match 93.9 más pop. Conéctate. Fue The Chainsmokers, se llamó Closer. Y hoy quiero contarte, por si todavía no te enteras, que Miley Cyrus va a tener su propia estrella en Hollywood. Yo soy Jackson Isaac, estoy conectando contigo hasta las 7 de la noche del día de hoy para contarte, Matcher, que Miley Cyrus va a tener su propia estrella en el Paseo de la Fama en Hollywood. Sabemos que esta estrella se va a develar este próximo viernes 22 de mayo a las 11:30 de la mañana, y esperemos que se sigan sumando muchos más logros en la carrera de nuestra artista Match, a quien ya estamos escuchando de fondo con la canción número 287, Miley Cyrus con Flowers, sonando aquí en Match 93.9, más pop, conéctate.

0: Estás escuchando Match 93.9 más pop. Conéctate a Fever No More. Se llama That's What I Like. Es la canción número 291 de esta tarde de miércoles, mitad de semana. Yo soy Jackson Isaac. Te estoy acompañando hasta las 7 de la noche para platicar acerca de tus artistas Match favoritos. Y en la siguiente hora, Matcher, por acá estamos platicándote cómo le va a nuestra artista Match of Ray con sus nuevos lanzamientos.
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¿Estás escuchando Match 93.9 más pop? ¡Conéctate! Soy Lady Gaga, esto se llama Judas. Y yo te quiero contar, Matcher, que a Ray, nuestra artista Match, le está yendo muy bien en YouTube. Yo soy Jackson Isaac, conectando contigo hasta las 7 de la noche del día de hoy para contarte por acá, Matcher, que el video musical de su canción Where Is My Husband, un video súper épico, Matcher, que nos encanta, te lo recomendamos mucho si no lo has visto. Ya tiene más de 117 millones de reproducciones a poco más de 7 meses desde su lanzamiento en la plataforma y forma parte de los nuevos lanzamientos de nuestra artista Match, que por cierto ya la estamos escuchando de fondo con esta canción, la número 295 a cargo de Ray, se llama Where Is My Husband, sonando aquí en Match 93.9 más pop. ¡Conéctate!

0: Es la canción número 296 de esta tarde de miércoles, es mitad de semana. Yo soy Jackson Isaac, estoy conectando contigo hasta las 7 de la noche del día de hoy para invitarte a que te quedes del otro lado de la radio, Matter, que a las 4:21 nosotros por acá vamos a estarte platicando cómo le va a Olivia Dean en las listas musicales.
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Estás escuchando Match 93.9, más pop, conéctate a Empire of the Sun con We Are the People. Y hoy ya te quiero contar que Olivia Dean, nuestra artista match, asciende en las listas musicales. Yo soy Jackson y sé que estoy conectando contigo hasta las 7 de la noche del día de hoy para contarte, Matcher, que esta semana Olivia Dean sube a la posición número 5 de la lista Billboard Hot 100 con la canción So Easy to Fall in Love. Con esta ya van 33 semanas dentro de la lista y en las primeras posiciones, y precisamente ya la estamos escuchando con la canción número 298. Es Olivia Dean, se llama So Easy to Fall in Love. Lo escuchas en H 93.9, más pop, conéctate.

Estás escuchando Match 93.9, más pop, conéctate, Fe, Pitbull y Cristina Aguilera, se llamó Feel This Moment. 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Yo soy Jackson Isaac, estoy conectando contigo hasta las 7 de la noche del día de hoy. 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Te dejo con la canción número 300 a cargo de Stephen Sánchez, se llama Until I Found You. Está sonando aquí en Match 93.9, más pop, conéctate. Son las 4 de la tarde con 30 minutos.

0: Estás escuchando Match 93.9, más pop, Conéctate F, Alex Warren. Eso se llamó Ordinary, es la canción número 301 de esta tarde miércoles, es mitad de semana. Yo soy Jackson Isaac, estoy conectando contigo hasta las 7 de la noche del día de hoy para invitarte a que te quedes conectadísimo del otro lado de la radio Matcher. 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

Estás escuchando Match 93.9 más Pop, conéctate, fe y Main Dragons. Eso se llama Enemy. ¿Qué crees? Nosotros estamos buscando al más fan o a la más fan de One Direction. Tenemos una promoción padrísima. Yo soy Jackson Isaac, estoy conectando contigo hasta las 7 de la noche del día de hoy. 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Yo te estoy dejando con la canción número 303, es a cargo de Tame Impala. Esto que escuchas se llama Dracula y lo estás escuchando aquí en Match 93.9 más Pop, conéctate. Son las 4 con 44.

0: Estás escuchando Match 93.9 más Pop. Conéctate a Justin Bieber. Eso se llamó Peaches. Es la canción número 304 de esta tarde de miércoles. Es mitad de semana. Yo soy Jackson Isaac. Estoy conectando contigo hasta las 7 de la noche del día de hoy para platicar acerca de tus artistas favoritos. Y te invito a que te quedes conectado porque en la siguiente hora por acá nosotros estamos platicando sobre cómo le va a los chicos de BTS en las listas musicales actuales.
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Estás escuchando Match 93.9, más pop, conéctate a Fadel con Hello. Y hoy quiero contarte, Matcher, que BTS está en las primeras posiciones de las listas musicales. Yo soy Jackson Isaac, estoy conectando contigo hasta las 7 de la noche del día de hoy para contarte por acá que esta es la semana número 8 en la cual BTS se queda en las primeras posiciones en la lista Billboard Global 200. En este momento estos chicos se encuentran en la posición número 2 con su canción Swim, rola que por cierto ya estamos escuchando de fondo, la número 308 sonando en Match 93.9, más pop, conéctate.

0: Estás escuchando Match 93.9 más pop. Conéctate, fue The Weeknd, se llamó Save Your Tears. Es la canción número 309 de esta tarde de miércoles, es mitad de semana. Yo soy Jackson Isaac, conecto contigo hasta las 7 de la noche del día de hoy. Y te invito a que te quedes conectado para que platiquemos de Taylor Swift, que recientemente aparece públicamente y sorprendió a todo el mundo. ¿De qué se trata? Te cuento todo a las 5 con 18 minutos.
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¿Estás escuchando Match 93.9 más pop? ¡Conéctate! Fue Post Malone. Eso se llamó Circles. Y hoy quiero contarte, Matcher, que Taylor Swift reaparece recientemente y sorprende a todos. ¿Por qué? Te lo cuento en un momento más. Yo soy Jackson Isaac. Estoy conectando contigo hasta las 7 de la noche del día de hoy para contarte que este fin de semana pasado esta Taylor Swift fue vista en una boda allá en Brooklyn, Nueva York. Fue vista junto a su prometido Travis Kelce. Y lo que sorprendió mucho, Matcher, es que fueron estas históricas joyas que el artista portaba para su look. Ella se veía increíble. Ella traía un espectacular juego de joyas ópalo. Joyas que pertenecieron a la leyenda del cine Elizabeth Taylor, una talentosa actriz que hizo historia en las décadas de por ahí de los 40, los 50 y los 60. Que esta actriz en cuestión llamaba muchísimo la atención, porque aparte de ser una señora talentosa, que en paz descanse, ella tenía un bello y muy raro color violeta en sus ojos. Ya estamos escuchando a Taylor Swift con la canción número 311. Esto que escuchas se llama The Fate of Ophelia. Y lo estás escuchando aquí en Match 93.9 más pop. Conéctate, son las 5:19.

Estás escuchando Match 93.9 más Pop. Conéctate, Fed David Guetta y Sia con Titanium. 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Yo te dejo con la canción número 303 a cargo de Kendrick Lamar y SZA. Eso que estás escuchando se llama Lover y lo escuchas aquí en Match 93.9 más Pop. Conéctate.

0: Estás escuchando Match 93.9, más pop. Conéctate, fue Calvin Harris. Eso se llamó Sober, es la canción número 314 de esta tarde de miércoles. Es mitad de semana, yo soy Jackson Isaac, estoy conectando contigo hasta las 7 de la noche del día de hoy. 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

Estás escuchando Match 93.9, más pop, conéctate a Fe Faithless y Vivi Rexha con New Religion. 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Yo te dejo con la canción número 316, es a cargo de Benson Boone. Eso que escuchas se llama Beautiful Things y lo estás escuchando aquí en Match 93.9, más pop, conéctate.

0: estás escuchando Match 93.9 más Pop Connect de Katy Perry, se llamó Teenage Dream. Es la canción número 317 de esta tarde de miércoles, es mitad de semana. Yo soy Jackson Isaac, estoy conectando contigo hasta las 7 de la noche del día de hoy para platicar acerca de tus artistas Match favoritos, de promociones exclusivas y de mucho más. Y se pone todavía mejor el asunto, Matcher, así que quédate conmigo porque en tan solo 4 minutos por acá iniciamos la hora de música continua.
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1: ¿Qué onda, Matcher? Yo soy Jackson Isaac, feliz, contento de poder conectar contigo esta tarde miércoles. Es mitad de semana y yo te estoy acompañando hasta las 7 de la noche para platicar acerca de tus artistas Match favoritos. 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Yo te dejo con muy buena música en una hora de música continua.